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1: 7:07, escuchemos juntitos a Mijares. No se murió el amor, es Bésame te enamora.
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1: Hermosa canción, perfecta para escuchar mientras conduces. ¿Qué tal si le bajas el vidrio a tu auto? Sientes el viento en la cara y te dejas llevar por la voz de Ángela Carrasco. No me puedo quejar, en Bésame.

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1: 7:21 y yo me pregunto qué pasa con esos amores que se van de nuestra vida, pero siguen pendientes de nosotros. Siguen viéndonos, mirándonos desde lejos. Ellos son Tranzas, la canción Morí suena en Bésame.
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1: A las 7:36 viajamos juntitos al año 1987, cuando escuchábamos por vez primera esta canción en la radio. La canción la hace Dani Rivera, se llama Amar o Morir. En el 2026 es Bésame. ¿Qué sería?

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1: Nochecita de martes. Bésame, te enamora mientras trabajas, mientras estudias, mientras estás en casita. La enamorada que soñé, él es Nilton César.
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8:06 y hay momentos en la vida donde el corazón simplemente se cansa. Se cansa de esperar, de insistir, de fingir que todo está bien cuando por dentro todo ya se está derrumbando. Y esta canción habla justamente de eso, de ese límite silencioso al que llega el alma cuando ha dado demasiado amor y ha recibido demasiado dolor. Qué buena melodía de Lorenzo Toppano en esta nochecita de martes. Ya no puedo más en Bésame.

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2: Hay amaneceres que no traen esperanza, traen tristeza, porque mientras el mundo empieza un nuevo día, hay personas que terminan la noche con el corazón completamente destruido. Y esta canción retrata uno de los dolores más silenciosos que puede vivir alguien: esperar a quien ama. La canción la hace Perla, se llama Comienza a amanecer.

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1: A veces el amor se convierte en una batalla silenciosa, una lucha entre seguir sintiendo o intentar olvidar. Y qué difícil es cuando la otra persona parece avanzar tranquila, mientras uno se queda ahí esperando. Él es Camilo Sesto, con el viento a tu favor.

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8:35 en esta nochecita de martes. Canción perfecta para disfrutar a esta hora con Trigo Limpio. Es La Locura del Amor. Soy Jaco, te acompaño.

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1: Hay amores que no atan las manos, pero sí el corazón. Amores de los que uno quisiera escapar, pero termina volviendo una y otra vez. Aunque duelan, aunque desgasten, aunque roben la tranquilidad. Y quizás todos, alguna vez, nos hemos sentido así. Prisioneros de un sentimiento que nos cuesta soltar. En Colombia, 8:45. Abrazos y bendiciones para todos y cada uno de ustedes. Que la música de Bésame te acompañe siempre. Ella es Pilar Montenegro.

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Es noche de martes y qué rico estar nuevamente contigo a través de los 91.7. Bésame, te enamora. Juanpa Torres te saluda. Estoy con la dirección de Mauro Moreno y estamos de inolvidables. Bésame.

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1: Éxito el año 1986, lo hace Yuri, Un corazón herido, se llama este éxito y suena en los 91.7, Bésame, te enamora. Cada

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en esta hora de excelente música que estamos dando inicio en Bésame 91.7, te traigo música con Enrique Iglesias, algo de Rafael, música con Georgie Dan, también algo de Vicky Leandros y más canciones en Bésame.

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1: Esta es una canción que expresa tristeza, una canción que expresa recuerdos y también un amor que todavía sigue vivo a pesar de la separación. Un éxito el año 1978, lo hace José José y está sonando en esta noche de martes en Bésame Te 91.7, Bésame Te Enamora, Almohada se llama, Inolvidables Bésame.
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Aprovecho para saludar a quienes están sintonizándonos en este momento en la internet, en el streaming, en nuestra aplicación totalmente gratuita, también en nuestra página oficial besame.fm. El medio que estés utilizando a esta hora en internet para sintonizarnos, en Manizales, en Caldas, en Colombia, en el mundo entero, para todos abrazos y bendiciones. Juanpa Torres te hace compañía con la dirección de Mauro Moreno.

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1: Un día más que está próximo a finalizar y qué rico pasamos durante todo el día, mañana, tarde, noche y en esta madrugada que viene, en compañía de Bésame, te enamora. Canciones que nos traen muy bonitos recuerdos, otros no tanto, pero que disfrutamos en Bésame.

Bueno, quiero recordarte que mañana nuevamente, desde las 6 en punto, estarán contigo Alexis Flores, Jaime Correa Jaco, contándote cositas varias, con un tema del día, con notas de salud, excelente música, por supuesto. Bésame en la mañana, de lunes a viernes, si no es festivo, desde las 6.

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1: Esta es una de las canciones insignias del español Nino Bravo con su éxito América, América. Suena nuestra noche de martes en Bésame, te enamora.

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Si vas a estar trabajando durante toda la noche, en la madrugada ya este miércoles que viene, te invito para que no te despegues de nuestras inolvidables Bésame.

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Tendida en la hierba como una que sueña, primero eras niña, te alzaste ya otra.

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1: Con esa canción me despido y quiero invitarte nuevamente para que no te despegues de nuestra compañía y de nuestra sintonía si vas a estar en la madrugada de este miércoles laborando o en casa, en fin. Y también te invito para que desde las 6 de la mañana en punto nos sintonices Bésame en la mañana. Con la dirección de Mauro Moreno estarán Jaime Correa Jaco y Alexis Flores haciéndote compañía. Vas a disfrutar de todas las mañanas en compañía de Bésame.

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0: Muy buenos días, gran familia de Bésame Te Enamora. Hoy es miércoles 27 de mayo. Iniciamos una nueva mañana con gratitud, buena energía y con el corazón dispuesto para todo lo bonito que trae este maravilloso día. Que no falte la fe, las ganas de seguir adelante y esa sonrisa que puede cambiarte el rumbo desde muy temprano. Recuerda que cada amanecer es una oportunidad para empezar mejor, para luchar por tus sueños y para contagiar alegría a quienes te rodean. Levántate con ánimo, respira profundo y dale gracias a vida por este nuevo despertar. Aquí estamos acompañándote con la mejor música, buena vibra y también con muchísima información a través de Bésame en la Mañana. Jaco y Alexis Flores Aramillo te presentamos los clásicos inolvidables y te hacemos compañía en esta bonita mañana un poco fría sobre la ciudad de Manizales con temperatura de 15 grados centígrados. Mauro Moreno dirige y programa. Nosotros te acompañamos y esperamos que tú participes con nosotros también a través del 300-874-6077. Hoy tendremos información, la sección del padre Luis Fernando Yepes Acevedo, también la nota de el tráfico con el CDA Santa María. Saludamos al municipio de Belalcázar, al suroccidente de Caldas, ubicado aproximadamente a 1 hora y 45 minutos de Manizales, conocido como el Balcón del Paisaje. Destaca por su clima templado, arquitectura colonial antioqueña, tradiciones religiosas y espectaculares vistas panorámicas del paisaje cultural cafetero. 6:04 en Bésame Te Enamora. Aquí estamos para iniciar un nuevo día y todos los días lo hacemos de la mejor manera, con muchísimo cariño. La felicidad se cultiva desde el corazón, no desde las circunstancias.
1: Alexis y mi familia Bésame Te Enamora, buenos días. Y es que muchas veces creemos que la felicidad llegará cuando todo esté perfecto, pero la vida siempre tendrá desafíos. La verdadera felicidad nace en el corazón, en la manera de agradecer, de valorar lo simple y de no dejar que las circunstancias apaguen nuestra paz. Porque cuando la felicidad depende solo de lo externo, cualquier problema la derrumba. Pero cuando se cultiva por dentro, puede mantenerse viva, incluso en los días más difíciles. Así que en esta mañanita de miércoles, ombliguito de semana, recuerda algo importante. Y es que la felicidad no siempre hace ruido. A veces es una conversación sincera, es un abrazo, es un amanecer tranquilo o es la tranquilidad de saber que pase lo que pase, todo va a salir bien. 6:05 en Colombia, 6:05 es Bésame.
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1: El pequeño gigante de la canción nos deleita con esta gran melodía. Se llama Todavía Duele. Él es Nelson Ned. En esta mañanita de miércoles, ombliguito de semana, escuchas Bésame Te Enamora. Grandes canciones.

0: En la mañanita de miércoles tú escuchas Bésame, te enamora en Colombia, 6 de la mañana con 9 minutos. En Colombia, 6 de la mañana con 9 minutos. 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

0: Y muchas veces por nuestras idioteces perdemos a la persona que amamos. Y estoy seguro que a todos nos ha pasado, mi estimado Alexis Flores Jaramillo.
1: Claro, todos tomamos a veces decisiones apresuradas, no pensamos mucho y perdemos gente que es muy valiosa.
0: Ay, Dios mío bendito, tenía mucha razón el poeta del pueblo, Joan Sebastián, cuando interpretó esta maravillosa canción que escuchamos hoy, el miércoles, Bésame, te enamora. 6:13 en Colombia, 6:13, véngase para acá, mi querido, mi estimado Alexis Flores Jaramillo.
1: Aquí estoy, Jaco, muy atento, ya respondiendo.

0: diferentes mensajes a los oyentes de Bésame Te Enamora que madrugan para invitarnos ahí a un cafecito, para saludarnos y desearnos un buen día y también escribir sus poemas, porque muchos nos envían imágenes y escriben cosas muy bonitas.
1: Tan bellos ellos, ¿ah? Desde bien tempranito escuchando Bésame Te Enamora. Y mi estimado Alexis, hay momentos en la vida en los que uno empieza a sentir que algo cambió, ¿no?
0: Sí, claro.
1: Y no hace falta descubrir una gran mentira. A veces basta una actitud distinta, una respuesta fría, una mirada que uno dice, venga, está como rara, o un silencio sospechoso o inesperado, para que la confianza empiece a romperse poco a poco. Y es que no solamente pasa en cuestiones de pareja, ¿cierto? Puede ser familiares, de amistad, que uno dice, venga, Alexis, está como sospechoso.
0: Está rara la cosa.
1: Está pasando, ¿cierto? Y es que cuando la confianza se quiebra, ya nada vuelve a verse igual. Hay personas que aprendieron a desconfiar por una traición, por una decepción o simplemente porque su intuición terminó teniendo razón. Y es que yo no sé si es premonición, sexto sentido, instinto, intuición, pero uno sabe que algo pasa.
0: Uno nota cuando la gente cambia y la gente seguramente nota cuando uno también está actuando diferente. A veces no hacen falta palabras porque las acciones terminan diciendo toda la verdad. Y hoy queremos preguntarte algo que seguramente te va a poner a pensar y dirás, ve, está bueno el tema del día, voy a participar con Bésame Te Enamora.
1: Y la pregunta que le queremos hacer a nuestros oyentes Bésame en esta mañanita de miércoles, ¿cuál fue esa señal que te hizo dejar de confiar?
0: Y pasa muchas veces, Jaco, y como usted decía, ¿verdad? Es con los amigos, con la familia, con los amores, con la gente a nuestro alrededor. Uno dice, venga, aquí está pasando algo porque ya no me tratan igual, ya no hay la misma confianza, ya no hablamos lo mismo, ya no son tan profundas las conversaciones, todo es como más frío. ¿Uno nota?
1: Claro, y es que puede ser una bobada que es pequeña, pero a uno le entra la duda, le entra la incertidumbre, y uno pocas veces cuando pasa eso termina equivocándose. Siempre hay algo.
0: ¿Cuál fue esa señal que te hizo dejar de confiar en cualquier persona? Cuéntanos, confía en nosotros. Aquí vamos a contar tu historia, vamos a compartir todos con la gran familia de Bésame Te Enamora. A través del 300-874-6077 puedes comunicarte con nosotros desde cualquier rincón del mundo. Donde haya un colombiano, allá llega la señal de Bésame Te Enamora, esta señal enamorada.
1: 300-874-6077. ¿Cuál fue esa señal que te hizo dejar de confiar? Cuéntanos, notita de audio o escrito a través del WhatsApp Bésame. 300-874-6077.
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1: En la mañana 6:17, escuchemos a José Luis Perales. Soledad y suena perfecta, es Bésame Te Enamora.

0: José Luis Perales, Soledades en Bésame Te Enamoras. 6 de la mañana con 20 minutos en Colombia, 6 con 20 minutos. Hoy es 27 de mayo, está acabando este mes. Este mes termina el domingo es 31 de mayo. También elecciones presidenciales en Colombia. 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
0: Y a esta hora escuchemos a Herbie Lar, la canción se llama Capri, se acabó. Mañanita de miércoles, el sol brilla en lo alto de Manizales. Bésame.
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0: Capri se acabó. Qué buena canción de Herbie Lahr en esta mañanita de miércoles, ombliguito de semana. Bésame, te enamora. Y hay algo que tiene el fin de semana o el miércoles, Alexis, que me encanta.
1: ¿Por qué?
0: Y es que dependiendo de la actitud que uno tenga, de la energía que uno tenga, usted en el miércoles se puede posicionar o en el fin de semana o en el inicio de semana, uno está ahí como en un limbo.
1: Es que uno comienza como a notar las cosas diferentes. Iniciar la semana a veces nos da como un poquito de pereza porque venimos del fin de semana de descansar. Pero ya cuando uno llega el miércoles dice, bueno, vamos bien.
0: Si ustedes vieran cómo es el lunes para Alexis Garfield Jaramillo. Él es como el Garfield, el gato ese que odiaba los lunes. Así es Alexis Flores Jaramillo.
1: No, pero yo vengo con mucha moral y los oyentes son muy lindos y le dan a uno motivación para estar aquí madrugando.
0: Sí, mi estimado Garfield, yo sé que sí. 6 de la mañana con 27 minutos. Hay una planta que todos conocemos y se llama romero y es utilizada en múltiples cosas. Para cocinar.
1: Sí.
0: Es una planta aromática también que es perfecta para aromatizar el hogar, valga la redundancia.
1: Es que tiene muchísimas propiedades.
0: Y una de las propiedades que más nos gusta del romero es en el cabello,
1: sí, que
0: es para que el cabello crezca fuerte. Y por eso hoy les vamos a enseñar cómo preparar un enjuague de romero para el cabello seco y para la caspa. Y es que el romero también es utilizado para cuidar el cabello y el cuero cabelludo gracias a sus propiedades naturales y ayudar a combatir la resequedad, disminuir la caspa y darle más brillo y volumen al cabello.
1: Te vamos a contar cómo, Jaco, así como Jaco lo está diciendo, sino que se me había cerrado acá algo, Jaco.
0: ¿Se cerró?
1: Sí, no, pero ya lo recuperé. Vea, preparar el enjuague. Para preparar este enjuague se necesitan 30 gramos de hojas de romero, que son muy fáciles de conseguir. Además, son muy económicas y en muchas fincas, en muchas casas las tienen.
0: No, eso en muchas huertas. Usted
1: sí, vaya
0: donde el vecino que tenga una huerta, seguramente ahí tiene romero. O si no, vaya a la fija, en la galería.
1: Sí, vaya donde la mona. 30 gramos de hojas de romero y un litro de agua filtrada. La preparación consiste en hervir el agua con el romero, dejar reposar la mezcla unos 20 minutos y luego pasa uno a colarla.
0: Esto es importante. Después de enfriar completamente, el líquido debe aplicarse como enjuague final sobre el cabello. El romero también ayuda a estimular la circulación del cuero cabelludo, fortaleciendo las raíces del pelo.
1: Esta planta es muy usada en remedios naturales, aceites y productos cosméticos para el cuidado personal. El romero crece mejor en lugares soleados, cálidos y con poca humedad. Por eso, muchas personas la cultivan en casa y la mantienen ahí para aplicarle al champú, para hacer diferentes preparaciones también en la comida, Jaco.
0: Ya sabe, es muy fácil. En un litro de agua pone a hervir 30 gramos de hojas de romero.
1: Sí, señor.
0: Lo deja enfriar y así de fácil se lo aplica y listo.
1: Eso, ahí queda la preparación, lo deja hervir y luego lo deja reposar durante 20 minutos y listo.
0: Y esa agüita queda como café. Usted ya luego se la puede aplicar cuando se bañe con un atomizador en las noches. Lo deja un tiempito, después se lo enjuaga y así seguramente va a eliminar la caspa. Si tiene el cabello un poco maltratado, también le va a servir y seguramente también le va a crecer más cabello, más hermoso, con más volumen, más sedoso. Y son las bondades del romero y te lo contamos en Bésame, te enamora.
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0: En la mañana, 6:30, escuchemos la hermosa voz de Dulce, que se cansó de ser la muñeca, esa muñeca con la que todo mundo juega. Esa canción se llama así, se llama Tu Muñeca, en esta mañanita de miércoles. Escuchas Bésame en la mañana.

0: 6 de la mañana con 34 minutos en Colombia, 6 con 34. Hora perfecta para un cafecito, un pancito y disfrutar de la música que te encanta, la música que te fascina, la música de Bésame. Pero ¿qué tal si este cafecito, mi querido y estimado Alexis Flores Jaramillo, es un cafecito pensional?
1: Invitemos a todos los oyentes a esta hora a disfrutar el primer café en compañía de Bésame Te Enamora y de estos clásicos inolvidables que nos hacen viajar en el tiempo. Y además para recibir información que es supremamente importante, porque todos trabajamos toda la vida esperando disfrutar de una pensión tranquila y justa, pero a veces los trámites, las dudas, las demoras convierten eso en un verdadero dolor de cabeza. 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

0: 6:36, mi querido Alexis Flores Jaramillo, tenemos un tema del día, empiézame.
1: Estamos hablando cuál fue esa señal que te hizo dejar de confiar en cualquier persona, un amigo, el esposo, la esposa, cualquier persona.
0: Llámele premonición, sexto sentido, intuición, uno sabe que algo pasa ahí.
1: Uno lo nota de
0: inmediato. Claro, eso se ve. ¿Y cuál fue esa señal que te hizo dudar de esa persona? Escuchemos a Chayanne y tú te vas.

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1: Como todos los días nos reunimos en torno a la palabra de Dios, abrimos el corazón para recibir este mensaje que llega a nosotros con fe, con esperanza, con amor, con alegría. No tengas miedo en decirle al Señor, habla Señor que tu siervo escucha. Saludamos a toda la gente linda de Tropicana la más bacana y Bésame te enamora, que se conecta con nosotros en este miércoles 27 de mayo del 2026 en Manizales, Caldas, Colombia, en el mundo entero, a través de internet, a donde quiera que llegue esta señal. Bendiciones en abundancia para todos, en otros países, en otras ciudades, la Virgen Santísima los acompañe. Ven Espíritu Santo, ilumínanos y santifícanos. Del Evangelio según San Marcos capítulo 10, versos 32 al 45. En aquel tiempo, los discípulos estaban subiendo por el camino hacia Jerusalén y Jesús iba delante de ellos. Ellos estaban sorprendidos y los que lo seguían tenían miedo. Él tomó aparte otra vez a los 12 y empezó a decirles lo que le iba a suceder. Miren, estamos subiendo a Jerusalén y el Hijo del Hombre va a ser entregado a los sumos sacerdotes y a los escribas. Lo condenarán a muerte y lo entregarán a los gentiles. Se burlarán de él, le escupirán, lo azotarán y lo matarán, y a los 3 días resucitará. Se le acercaron los hijos de Zebedeo, Santiago y Juan, y le dijeron, «Maestro, queremos que nos hagas lo que te vamos a pedir». Les preguntó, «¿Qué quieren que haga por ustedes?». Contestaron, «Concédenos sentarnos en tu gloria, uno a tu derecha y otro a tu izquierda». Jesús replicó, «No saben lo que piden. ¿Pueden beber el cáliz que yo he de beber o bautizarse con el bautismo con que yo me voy a bautizar?». Contestaron, podemos. Jesús les dijo, el cáliz que yo voy a beber lo beberán y serán bautizados con el bautismo con que yo me voy a bautizar, pero el sentarse a mi derecha o a mi izquierda no me toca a mí concederlo, sino que es para quienes está reservado. Los otros 10, al oír aquello, se indignaron contra Santiago y Juan. Jesús, llamándolos, les dijo, saben que los que son reconocidos como jefes de los pueblos los tiranizan y que los grandes los oprimen. No será así entre ustedes. El que quiera ser grande entre ustedes, que sea su servidor, y el que quiera ser primero, sea esclavo de todos. Porque el Hijo del Hombre no ha venido a ser servido, sino a servir y a dar su vida en rescate por muchos. Palabra del Señor. Gloria a ti, Señor Jesús. Queridos oyentes de Tropicana la más bacana y Bésame te enamora, es un desafío este evangelio que acabamos de escuchar del Señor Jesús en San Marcos capítulo 10. Mientras Jesús enseña el camino de la cruz, los apóstoles están buscando honor, fama y privilegio. Y así es la historia de la humanidad. Mientras Dios quiere mostrarnos un camino de humildad y sencillez, nosotros vamos por el camino de la prepotencia, de la avaricia, de la soberbia, de la envidia, del orgullo. Mientras el Señor se olvida de sí mismo, mientras que el Señor pasa por uno de tantos, nosotros buscamos privilegios, honores, felicitaciones, reconocimiento. Que nuestra oración sea hoy decirle al Señor, Señor, que aprenda a servir y no a ser servido, que aprenda a dar la vida, que aprenda, Señor, a entregar todo mi ser, como tú lo hiciste, con fe, con devoción, con esperanza. Que el Señor te bendiga ahora y siempre, en el nombre del Padre, y del Hijo, y del Espíritu Santo. Bendiciones a Tropicana, la más bacana, y Bésame te enamora.
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0: Richie and Poverty, ricos y pobres, ¿dónde estarás? En esta mañanita de miércoles, ombliguito de semana, Bésame, te enamora. La mejor manera para iniciar el día es escuchando grandes éxitos, grandes canciones. Tus favoritas de siempre suenan todas toditas en Bésame, te enamora. 300-874-6077. Es el WhatsApp, Bésame, te enamora, 300-874-6077. Quiero saludar a mi familia Bésame, que desde muy tempranito está reportando sintonía. Mire, por acá está Marisol López Vázquez, Marta Lucía Restrepo, Nana Castellano. Saludito para Claudia Patricia Alzate, Gloria Nancy Osorio. Ella está en España. Un abracito para Gloria Nancy. También está por acá John Freddy Uribe, Nelson Pineda en el centro, Marisol Zapata Arenas, María Cristina García en el Bajo Andes, Paola Andrea Aguirre reporta sintonía desde Aranjuez, y también está por acá Andrea Agudelo. Gracias, de verdad, gracias. Gracias por tanto amor, gracias por tanto cariño, gracias por prestarnos sus oídos y gracias por permitirnos acompañarle en su día a día. De verdad que muchas gracias por todo eso. 7:04 en Colombia, 7:04, mi querido y estimado Alexis, el Garfield Jaramillo. Tenemos un tema del día.
1: Estamos hablando, Jaco, de cuál fue esa señal que a ti te hizo dejar de confiar en las personas. También saludamos, Jaco, a esta hora a Osvaldo Jaramillo. Muchachos, buenos días. Vamos con toda. Mi saludo desde Acacías Meta. Desde bien lejos.
0: Desde el llano.
1: Uy, sí.
0: ¿Usted sabe cómo se toman o con qué se toman una foto en el llano?
1: No, cuénteme.
0: Con una camarita.
1: Ah. Bueno, ese sí estuvo más pasable.
0: Chiste pasable. Rodéate de energía que te inspire a ser mejor.
1: Las personas con las que compartes tu vida tienen más poder del que imaginas. Hay energías que te impulsan, te motivan y sacan lo mejor, la mejor versión de ti. Pero también hay ambientes de personas que apagan tus ganas, tus sueños y hasta tu tranquilidad. Por eso es importante rodearse de gente que te inspire, que sume, que celebre tus logros y también te ayude a levantarte en los días difíciles, porque cuando estás cerca de personas con buena actitud, disciplina, alegría y propósito, algo adentro de ti empieza a crecer, la energía se contagia y a veces una buena compañía puede cambiar por completo el rumbo de tu vida. Rodéate de personas que valgan la pena en este miércoles con Bésame, te enamora, 7:05.
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0: Háblame del mar marinero. Qué buena canción de Marisol. Perfecta para escuchar mientras estás en casita, mientras paras algo de desayunar con Bésame.

0: Hay melodías que tienen sabor a nostalgia, a recuerdos que regresan como las olas y sentimientos que nunca terminan de irse. Hermosa canción de Marisol, no Maricel, Alexis. Se llama Háblame del Mar Marinero. La escuchamos en Bésame, te enamora. 7:09 en Colombia. 7:09 y atención, mucha atención. 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
0: Bésame. 7:11. Tenemos un tema del día, Alexis.
1: ¿Cuál fue esa señal que te hizo desconfiar de alguien cuando ya dijiste no, algo aquí está pasando? Cuéntanos, 300-874-6077.

0: Hermosa melodía de Magneto, se llama Mi Amada, en Bésame Te Enamora. 7 de la mañana con 15 minutos en Colombia. Son las 7 de la mañana con 15 minutos. 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Y es que la confianza, mi estimado y querido Alexis Flores Jaramillo, haga de cuenta que es como un castillo de naipes.
1: Sí, con cualquier cosa se derrumba, se cae y ya no hay quien vuelva a ganarla, es difícil.
0: Y vaya usted y arme un castillo de naipes.
1: No,
0: es difícil. Eso tarda tiempo, es difícil, complicado, se demora mucho. Sí. Pero para que se caiga, en menos de un segundo.
1: Claro, para uno construir confianza o ese castillo de naipes que usted dice, se necesita tiempo.
0: Claro que sí, es que cuando la confianza se quiebra, ya nada vuelve a verse igual. Hay personas que aprendieron a desconfiar por una traición, por una decepción o simplemente porque su intuición terminó teniendo la razón. ¿Usted alguna vez ha visto detalles, señales en una persona que lo hacen perder la confianza?
1: Sí, claro, Jaco. Muchas veces le dicen a uno, estoy en tal parte o lo llamo a tal parte o llego tal día y no aparecen y uno comienza a notar que ya guardan el celular, que el cariño no es el mismo, se expresan diferente y uno comienza a decir, bueno, aquí está pasando algo.
0: Mira que yo alguna vez tuve una novia y ella tenía en el celular una carpeta llamada fotos, digamos fotos random, no me acuerdo bien el nombre. Y ella tenía fotos, no sé, fotos de la cocina, fotos de ella en la sala, fotos viendo televisión, y a mí se me hacía como raro, ¿no? Mostrando el televisor y ese tipo de cosas.
1: Sí.
0: Y hubo una foto que a mí se me quedó grabada, no sé por qué. Y esa foto, un día le pregunté, mi amor, ¿qué haces? No, aquí en la sala. Y me mandó esa foto de cuando estaba, que ella tenía ahí guardada, y yo ya la había visto antes.
1: Claro, estaba preparada, se preparaba desde mucho
0: antes. Claro, y ella tenía fotos para todas las situaciones. Ella, si estaba viendo televisión, entonces foto viendo televisión. No, aquí en la cocina, no sé, haciendo un jugo. Foto de la licuadora, era siempre así.
1: Venga, le tomo fotos, Jaco, para que vaya ahí guardando que está aquí haciendo turno.
0: Y con eso me creó una duda, y al tiempo me di cuenta que esa mujer me era infiel.
1: Claro, lo tenía todo preparado, se armaba.
0: Ella era la que decía, mi amor, tengo mucho sueño, me voy a ir a dormir, pero...
1: Y tenga su foto.
0: Tenga su foto. Pero la dormida era que se iba para una fiesta, salía por ahí con sus amigos, pero después de mucho tiempo me vine a dar cuenta.
1: Bueno, afortunadamente se dio cuenta de ello. Eliana Zapata. Hola, bésame, buenos días. La señal no fue un adiós ni una puerta al cerrar. Fue mirarle a los ojos y ya no sentir la llama del hogar. Fue el silencio entre palabras, la distancia sin razón y dar todo con el alma y recibir confusión.
0: Mire, por acá está Sebastián Marín que dice, la confianza no se pierde de un día para otro. Se va rompiendo lentamente con detalles, actitudes y decepciones pequeñitas. Y también está Carolina Mejía. Caro, dice, yo ignoré muchas señales por amor hasta que entendí que desconfiar constantemente también es una forma de sufrir. Claro, y es que usted se le mete algo en la cabeza y créame que eso no es de gratis. Algo está pasando.
1: Siempre es así, Jaco. Vea, John Freddy Uribe nos dice, Jaco y Alexis, algo que me hizo volverme desconfiado fue una vez cuando me ponía a ver la forma de expresión de verdad, era a medias, y al final me di cuenta que no hay personas honestas en el hablar, ni mucho menos cuando se trata de contar la verdad. Por eso en mi caso aprendí a manejar las relaciones con cautela, con toda persona, aún hasta con la familia. Así que muchachos, ojo, les deseo muy buen día.
0: 308-74-6077, cuéntanos, ¿cuál fue ese detalle, esa señal que te hizo desconfiar de esa persona?
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0: En la mañana 7:19 llega Santa Bárbara, ¿dónde están tus ojos negros? Bésame. ¿Dónde?

Te acompañamos con clásicos inolvidables. Este tema que ya tenemos de fondo es del año 1977 con Henry Nelson. Henry Nelson, cuyo nombre de pila es Henry Osorio López, de Armenia, Quindío. Lo recordamos a esta hora, a las 7:23 en Bésame, te enamora.

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1: 7 de la mañana con 26 minutos en Colombia, 7 con 26. Tú escuchas Bésame, te enamora en esta mañanita de miércoles. Es Bésame, la emisora romántica de Colombia. Y es hora de saber, es hora de conocer cómo fluye el tráfico en nuestra querida ciudad. La ciudad de las puertas abiertas, la ciudad del blanco blanco, nuestra Manizales del alma. La invitación sigue siendo la misma para usted, amigo conductor. Usted que va en su bus, en su buseta, en su colectivo, en su carro particular, usted que va en su taxi, en su bicicleta, usted que va en su moto, usted que va de pasajero, usted que salió a hacer alguna vuelta, alguna diligencia, usted que está paseando su mascota, que salió a caminar, a trotar, a hacer ejercicio, usted que estudia, vive o trabaja en alguna zona de Manizales y desde la ventana tiene vista hacia una calle principal, hacia una avenida principal de nuestra ciudad, nos puede contar cómo fluye el tráfico en este sector. Y contarnos es muy fácil a través del WhatsApp Bésame Te Enamora. 300-874-6077 es el WhatsApp Bésame. 300-874-6077 puede ser en nota de audio o también puede ser escrito a través de nuestro WhatsApp Bésame Te Enamora. 300-874-6077 de verdad que es muy importante para nosotros saber cómo fluye el tráfico en este momento. Alexis, mire, muchas personas entran a trabajar a las 8 de la mañana y necesitan saber cómo fluye el tráfico, por qué vías se pueden ir, si de pronto hay un trancón, un accidente, saber qué vías alternas tomar para que no les coja la tarde para llegar al trabajo.
2: Por eso esta sección tiene un horario estratégico, no es así como por hacerla, Jaco, es porque son las 7:30 y es la hora perfecta para usted salir de su casa y llegar al trabajo aquí en la ciudad de Manizales. Aquí tenemos con media hora para llegar.
1: Digamos que Manizales es una ciudad de 20 minutos.
2: Sí, si no hay trancón, con media hora usted tiene el tiempo exacto para llegar a trabajar.
1: Y somos colombianos y nosotros salimos sobre el tiempo, ¿cierto? Entonces, ¿qué hay que hacer? Conocer cómo están las rutas, cómo están las vías y saber por qué lado irme y así evitar trancones, obstáculos. Es que el tráfico lento es muy maluco, la verdad.
2: Y a través de Bésame Te Enamora te contamos por dónde, por qué lugares tú puedes transitar a esta hora. 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
1: 7 de la mañana con 29 minutos, el WhatsApp Bésame 300-874-6077 está habilitado y recibimos sus reportes. Quiero saludar a Humberto Gallón Bedoya, que nos dice: muchachos, subiendo desde la Francia hacia el Parque de El Agua y está el trancón que nunca falta. En este momento está bastante lento para salir de la Francia hacia la Avenida Centenario porque este semáforo de acá de verdad que es muy corto.
2: Sandra Lucía Villada: voy subiendo de Chinchiná para la ciudad de Manizales por autopistas del Café y todo está fluyendo con normalidad. Gracias a Sandra.
1: 7 con 30 minutos en Colombia, 7 con 30 minutos. Y se dio cuenta que el peaje que está en Circasia, en el Quindío, también va a bajar o va a rebajar a 700 pesos.
2: Uy, qué buena noticia.
1: Para tres municipios cercanos de ahí.
2: Qué buena noticia.
1: Obviamente hay que cumplir muchas, ¿cómo se llama eso? Muchas condiciones.
2: Sí, hay condiciones.
1: Requisitos.
2: Sí, sí.
1: Sí, tiene que demostrar que vive hace mucho tiempo en este municipio, que viaja constantemente, pero bueno.
2: Bueno, esperamos que los controles sean claros y que la gente, pues, que de verdad vive ahí y que transita por ese lugar, pues, pueda acceder a este beneficio.
1: Y que no vayan a poner el palo en la rueda, ¿no? Porque se sabe que dicen por ahí, echa la ley, echa la trampa. Nelson Restrepo, nuestro amigo conductor, está escuchando Bésame Te Enamora y nos envía su reporte del tráfico. Nelson, buen día.
3: Buenos días para Didier Alexis Flores, para Jaco, oyentes de Besamente Enamora. Les comento acá del sector del Parque Alfonso López, acá Avenida de Centro, la Autónoma, Los Cedros, Avenida Kevin Ángel, por toda la Kevin Ángel, acá el sector de la Cumbre, normalito. De ida ahí por el sector de la Central de Sacrificio hacia el centro, sí, hay tranconcito.
1: O sea que por la avenida Kevin Ángel,
2: sí, señor.
1: O sea por Mall Plaza, sector Mall Plaza, está un poco lento, nos dice nuestro amigo Nelson Restrepo. Un abrazo, Nelson, gracias por su reporte, gracias por escuchar Bésame Te Enamora.
2: También Ricardo Gómez a esta hora se comunica con nosotros al 308-74-6077 del Bajo Tablazo, subiendo a la ciudad de Manizales, todo fluyendo con normalidad.
1: Mire, quiero saludar a Mauricio Salas, que nos dice, muchachos, salgo de Villa Carmenza por la vía que conduce hacia La Fuente, subiendo por Bellavista, Autónoma, Avenida Colón, Liborio, bajando por la antigua vía a Villa Pilar, hacia el mirador de Villa Pilar, y todo fluye con completa normalidad.
2: Henry Zuluaga, también conectado a esta hora con Bésame Te Enamora, gracias a Henry que nos cuenta que desde el barrio Villa Pilar hacia el centro de la ciudad de Manizales, todo está fluyendo con normalidad en la buseta de Unitrans.
1: Está más que perfecto. Lizeth Escobar nos dice, desde el Bajo Tablazo, Avenida Centenario, hay un poquito de trancón en la Plaza de Toros por los carros que están saliendo, me imagino yo, de la Francia, y nos dice que hasta el centro de la ciudad está fluyendo lento en la Plaza de Toros, exactamente donde está el semáforo, sí. Pero dice que todo fluye con completa normalidad.
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1: Lady Martínez nos dice que desde Milán, Avenida Santander, centro de Manizales, Chipre, Villa Pilar, todo fluye con completa normalidad. Y quiero saludar a Alex Velázquez, que nos dice que se encuentra por Confa de la 50 y que en este sector de la avenida paralela todo fluye con completa normalidad.
2: Claudia Zapata también está por Aquilino Villegas, esto llegando a Villa Pilar, y todo está fluyendo con normalidad en el carril de bajada porque dice que va para Tres Puertas, entonces salió del Aquilino Villegas y todo está fluyendo con normalidad.
1: Mire, nos dice Trina desde Chinchiná que nos quiere saludar hoy y que por Chinchiná todo también fluye con completa normalidad, que no reporta nada raro en Chinchiná.
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1: Héctor Fabio Cardona, un abracito para Héctor Fabio Cardona, que nos dice que por acá, por el sector de Los Agustinos, Avenida del Centro, todo fluye con completa normalidad y que ayer en la tarde hubo un accidente bastante aparatoso, sí, subiendo ahí hacia Los Agustinos,
2: sí, por la Avenida del Centro. Deprimido, una buseta con un particular.
1: Sí, al parecer sí, el particular. Es que lo que pasa ahí es que hay una curva, sí, que pues obviamente que usted no tiene vista, pues es una curva cerrada, usted sí, no tiene sí, vista. Y muchas personas pues se van con toda la confianza del mundo.
2: Sí, uno se va impulsado en esa faldita,
1: la y verdad. Y de pronto no ven que de pronto puede estar el tráfico lento ahí y se va, y ahí es cuando pasa.
2: Y además la buseta pues es alta, el carro particular era más bajo, entonces se metió por la parte de atrás.
1: Quedó por debajo, ¿cierto? Sí, entonces ya sabe, cuando hayan curvas y usted no tenga vista, no se meta con tanta tranquilidad, bájele un poquito, desconfíe, porque de pronto el tráfico está lento y le pasa lo que le pasa a ese amigo conductor de carro particular.
2: Además, Jaco, ahí donde pasó, donde ocurrió ese accidente, siempre está mojado.
1: Sí, hay como un nacimiento de
2: sí,
1: agua,
2: debe
1: ¿cierto?
2: Ser que hay algún nacimiento y siempre está mojado. Entonces, si uno va en moto, debe transitar con mucho cuidado porque es una curva. Todo el mundo va rápido y eso mojado es difícil.
1: Lo mismo que pasa en la Avenida Colón, ahí detrás del Centro Comercial Fundadores.
2: También. Uy, sí.
1: Ahí también, ahí sí es confirmado que hay un nacimiento sí, de agua. Inclusive eso lo tuvieron que canalizar y bueno, para poder hacer el centro comercial.
2: Y hay unos reductores, o sea, que está mojado, hay reductores y si es una curva, hay que pasar muy despacio.
1: Y aparte que en esa curva curva hay como unas cosas salidas, ¿se ha visto? En cemento.
2: Ajá.
1: O sea, donde usted coja mal esa curva.
2: Yo la verdad por ahí paso muy despacio.
1: Sí, claro.
2: Le tengo como susto a esa curva.
1: Toca, claro, porque pues esos reductores son metálicos los de ahí, ¿cierto?
2: Sí, y resbalan. Y mojados.
1: Y mojados,
2: uno
1: claro,
2: siente
1: sí.
2: que eso se mueve.
1: Y a mí me da mucha desconfianza es esos cosos que salen de la pared, eso. Ajá. ¿Cómo se llama eso?
2: Sí.
1: Bueno, son como unos chuzos ahí de metal, no de cemento.
2: Ajá.
1: Uy, qué miedo, Dios mío, bendito. Saludito para María Ocampo, que dice que por la terminal de transportes de la Panamericana todo está normal.
2: Manuela González se comunica con nosotros, está en el sector de Los Rosales, viene caminando hacia el centro y todo está fluyendo con normalidad, solo las cebras y los semáforos.
1: Permítame saludar, por favor, mi querido Alexis Flores Jaramillo, a John Jairo Arenas, que nos dice: Jaco, Alexis, buenos días, reportando sintonía y desde el Teatro Fundadores hasta Villa Pilar, todo fluye sin nada especial, despejado. Obviamente hay que cumplir muchas llamadas. Bueno, no sé por lo de las llamadas, pero bueno, él trabaja como taxista, me imagino. Ajá. Que es eso.
2: Sí.
1: Un abrazo, John Jairo, gracias por escuchar Bésame, te enamora.
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0: Mañana de clásicos inolvidables a través de Bésame Te Enamora. En esta mañana un poco gris sobre Ciudad de Manizales. Miércoles 27 de mayo, son las 7:42. Aquí está Paolo Salvatore en Bésame.
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1: Nos vamos para el año de 1977 para recordar este gran éxito que hacen los Terrícolas a las 7:45. Este gran éxito inolvidable se llama Tu Recuerdo en Bésame. Nuestra casa

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0: Con la música de Alejandro Sanz llegamos a las 8 de la mañana con 6 minutos. Te acompañamos con los clásicos inolvidables, esas canciones que están llenas de recuerdos, de muchos sentimientos, canciones que nos ponen a viajar en el tiempo. Nos vamos para esas épocas donde teníamos al lado diferentes personas, estábamos realizando otras actividades y es muy bueno, muy bonito recordar con los clásicos inolvidables de Bésame Te Enamora, los que programa Mauro Moreno y que te presentan Jaco y Alexis Flores Jaramillo en Bésame en la Mañana. Es miércoles 27 de mayo y son las 8 de la mañana con 6 minutos.
1: Mi querido y estimado Alexis Flores Jaramillo, la disciplina y la constancia abren puertas insospechadas. Y es que muchas personas creen que el éxito llega por suerte o por talento, pero detrás de casi todo logro importante hay algo más poderoso. Disciplina y constancia, porque no siempre gana el más rápido ni el más brillante, muchas veces gana el que no se rindió. Y es que la disciplina es hacer lo que toca, incluso cuando no hay ganas, y la constancia es seguir avanzando, aunque los resultados no aparezcan de inmediato. Ahí es donde nacen las oportunidades que nadie imaginaba, porque la vida termina premiando a quienes perseveran en silencio mientras otros abandonan. Y es que a veces una puerta se abre después de muchos intentos, de muchos días difíciles y de mucho esfuerzo que nadie vio. Por eso nunca subestimes el poder de seguir adelante, incluso despacio, porque la constancia puede llevarte a lugares que hoy parecen imposibles. Así que en esta mañanita de miércoles, ombliguito de semana, recuerda, la disciplina y la constancia abren puertas insospechadas.
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1: 8:07, escuchemos al monstruo de la canción, al gran Rafael. Qué hermosa canción esta, me encanta. Se llama Desde Aquel Día. 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

0: Desde aquel día. Qué buena canción de Rafael. Desde aquel día no la vuelvo a ver. Y pensar que hubo un momento en el que nos despedimos y dijimos adiós para siempre. Y desde ese día, desde aquel día, no nos volvimos a ver. Creo que a todos nos ha pasado eso, Alexis.
1: Jaco, claro, y uno nunca sabe cuándo una persona va a volver a nuestro lado. De pronto, cuando nos volvemos a encontrar, uno simplemente se despide y no sabe qué va a pasar.
0: La efemeridad humana, ¿no?
1: Así es.
0: Para nosotros todo puede ser el último día, el último momento. No tenemos la vida comprada y nada, lo tenemos comprado de verdad.
1: Pasa con amigos, con familia, con parejas, las cosas se terminan, uno se despide y pueden pasar muchas cosas y uno dice, uy, Dios, recuerdo la última vez que estuve con esta persona a mi lado.
0: Y es que aplica para todo. Hoy podemos estar bien, mañana podemos estar mal, y hoy podemos estar mal y mañana podemos estar bien. La vida es como una especie de montaña rusa, ¿no? Subidas y bajas.
1: Así nos pasa absolutamente a todos y a esta hora, Jaco, tenemos buenas noticias para los oyentes de Bésame, Te Enamora, los que están siempre pendientes, los que les gusta participar con nosotros, Jaco. 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
1: 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En Skin Life encuentras el cuidado ideal para tu piel. 8:13 minutos en Colombia.
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0: Y la vida es algo que pasa mientras hacemos otras cosas. 8:14 minutos en Colombia, 8:14. Él es el Puma. El tiempo se nos va. 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

0: Y es que el tiempo se nos va, el tiempo se nos va y muchas veces no hicimos nada, ¿no?
1: Jaco, claro, uno pierde mucho tiempo porque pensando en otras cosas, pensando en o soñando con cosas que no tiene presentes en la vida y no valora lo que tiene ya de verdad.
0: Eso es cierto, usted pensando en lo que no tiene en vez de agradecer lo que ya tiene. Y por eso nos pasa muchas veces que no nos damos cuenta que somos felices, que somos plenos. Y muchas veces mirando desde el futuro hacia atrás, nos damos cuenta que en una época de nuestra vida fuimos felices y no lo sabíamos.
1: Y ahora somos felices y en un futuro diremos, ay, tan bueno que pasábamos en el 2026 en mayo.
0: Era feliz y no lo sabía.
1: Y hoy estamos preocupados por cosas imaginarias muchas veces.
0: Bendito sea Dios, cosas que no han pasado y seguramente no van a pasar. 8:19, mi querido Alexis Flores Jaramillo, tenemos un tema del día.
1: ¿Cuál fue esa señal que te hizo dejar de confiar? Y tenemos oyentes participando a través del 300-874-6077. ¿A quién escuchamos, Jaco?
0: Escuchemos a Eugenio Galeano Díaz.
2: Hola, les deseo un lindo y maravilloso día. Desde aquí, desde el municipio de Redonia, en el departamento de Antioquia, con Eugenio. Me gustaría escuchar de Manuela Torres, A la que vive contigo, o de Lolita, ¿Quién lo va a saber? Yo escucho Bésame, La que me enamora.
1: Eugenio, muchísimas gracias. Eugenio desde Fredonia constantemente se comunica con nosotros. Muchas gracias. Un abrazo para Eugenio que nos escucha desde Antioquia. Gran lugar, es muy bonito.

0: que uno no sabe las cosas y le hieren como la inteligencia y uno sabe que está pasando algo, que ya se perdió de pronto el respeto, el amor, pero siguen insistiendo en que no es así, en que son imaginaciones de uno. Y entonces, pues uno más o menos después uno descubre que realmente sí tenía la razón y que la intuición que uno tenía era verdadera, pero la persona quiso herirle a uno como la inteligencia, como que no es así, no es así, no es así, y ahí es donde se pierde la confianza definitivamente.
1: Eso duele muchísimo cuando quieren jugar con la inteligencia de uno. Uno dice, ¿qué me cree que?
2: O diríamos, en otras palabras, cuando a uno le quieren ver la cara.
1: Sí, pasa mucho y uno dice, venga, es que de cara de qué tengo que me quieren meter ese cuento tan raro.
2: Y le voy a contar una cosa, Alexis Flores Jaramillo y mi familia Bésame Te Enamora. A mí me han dicho mentiras mirándome a los ojos y llorando y jurando que me están diciendo la verdad.
1: Y uno sabiendo que no es así. Ay, Dios mío, Sandra Milena Gómez dice, yo empecé a sospechar cuando dejó de compartir conmigo cosas simples del día a día. Antes me contaba todo y después se volvió distante, reservado y hasta incómodo con preguntas normales. Ahí entendí que algo había cambiado.
2: 8:22, que siga la música en Bésame Te Enamora.

En la mañana, 8:22, escuchemos juntitos a Ricardo Montaner. Esta melodía se llama La Cima del Cielo en Bésame, Te Enamora. 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
1: Canción de 1974 con Kim Clave, recordamos Los hombres no deben llorar en Bésame.

0: Los hombres no deben llorar por una mujer que le ha pagado mal. Él se llama King Clave. ¿Por qué se llama King Clave, Alexis?
1: Jaco se llama King Clave. Él quiso elegir el King como rey, pues en inglés, ¿cierto?
0: Sí, señor.
1: Y Clave porque él llevaba un botón en su ropa y era un clavel.
0: O sea que sería como el rey clavel,
1: sí,
0: en español, más o menos.
1: Exactamente.
0: Mire, pues, cosas interesantes que te contamos en Bésame, te enamora. En Colombia, 8:30. En Colombia, 8:30. Hoy es miércoles 27 de mayo. Y a partir del 15 de julio del 2026, la jornada laboral en Colombia bajará oficialmente a 42 semanas. Teníamos una semana...
1: A 42 horas.
0: A 42 horas.
1: Teníamos horas semanales,
0: sí. Antes teníamos una jornada laboral de 8 horas diarias, uh-huh, que equivalían a 48 horas semanales,
1: sí,
0: ¿cierto?
1: Sí.
0: Luego pasó en el 2023 a 47, en el 2024 a 46, en el 2025 a 44 y finalmente este año, el 15 de julio, pasará a 42 horas semanales. Tomó agüita.
1: Que es lo que todos debemos trabajar en la semana, ¿cierto? 42 horas, ¿así vamos a quedar?
0: Sí, serían 6 por 7, 42, ¿no?
1: Ajá.
0: Serían 7 horitas
1: diarias
0: descansando el domingo.
1: Exacto.
0: Pues, ¿cómo le parece que en Alemania... se realizó una prueba piloto de la semana laboral de 4 días durante aproximadamente 6 meses con varias empresas participantes. El 73% de las compañías involucradas decidió mantener jornadas reducidas o continuar con el experimento después de terminar la prueba. Muchas empresas descubrieron que trabajar menos días no necesariamente reducía la productividad de los empleados.
1: Los trabajadores reportaron mejoras en su bienestar, menos estrés y un mejor equilibrio entre la vida laboral y personal. La estrategia no consistió en trabajar más rápido, sino en aprovechar mejor el tiempo durante la jornada. Varias compañías eliminaron reuniones innecesarias, interrupciones constantes y procesos poco eficientes que hacían perder mucho tiempo.
0: Y es que algunas empresas notaron que los empleados se concentraban más y organizaban mejor sus tareas al tener menos tiempo disponible. Los resultados mostraron que en muchos casos el rendimiento laboral se mantuvo estable o incluso mejoró. Y es que este experimento fue impulsado por organizaciones internacionales que promueven nuevos modelos de trabajo para ser más flexibles.
1: Expertos señalaron que reducir la carga laboral también puede ayudar a mejorar la salud mental y la motivación de los empleados. No todas las empresas funcionaron igual, ya que algunos sectores tienen más dificultades para implementar jornadas reducidas. La semana laboral de 4 días sigue siendo un tema de debate en muchos países, especialmente por el impacto que podrían tener en su productividad, economía y también en la calidad de vida.
0: Bueno, en Colombia tenemos una semana laboral de 6 días, ¿cierto?
1: Sí.
0: Muchos de 7, pero el séptimo día pues es pago.
1: Sí.
0: Cuenta como horas extras y ya en Europa, en algunos países, están empezando a implementar jornada laboral de 4 días.
1: Y ha sido mucho más eficiente en ciertos casos.
0: Y ha sido mucho más eficiente porque las personas están más tranquilas, más relajadas y tienen mayor capacidad para concentrarse y organizar sus días.
1: Y rinden muchísimo más en esa jornada tan corta, de pronto de menos horas o de menos días.
0: Ahora la pregunta es la siguiente, mire, en Colombia teníamos una jornada de 48 horas semanales bajo 6 horitas y quedó en 42 horas semanales, ¿cierto?
1: De ya 8, de lunes a sábado 7 horas.
0: Exacto, pasamos de 8 horas a 7 horas.
1: Ajá.
0: ¿Será que en algún momento en Colombia iremos a trabajar 4 días a la semana?
1: Pues yo creo que a muchas personas les gustaría, quién sabe el rendimiento, porque pues en Colombia somos muy diferentes al resto del mundo.
0: 8:34, lo dice Alexis Flores Jaramillo, no lo digo yo, lo escuchas en Bésame.

8:34 es la inglesita Jeanette. La canción se llama Soy Rebelde, y es que somos rebeldes porque el mundo nos hizo así. Cuando nadie nos trata con amor y cuando nos quieren obligar a ser lo que el mundo quiere que seamos. 8:35, mañanita de miércoles, Bésame, te enamora.

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1: Nos vamos, Jaco, para el año de 1970. Nos encontramos con Domenico Modugno, italiano, sonando en Bésame te enamora con este gran tema. La distancia es como el viento, clásico de 1970 en Bésame.
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0: La distancia es como el viento, porque esos amores pequeñitos, esos amores débiles los apaga, y esos amores que son grandes, que son intensos, los aviva más. Qué buena canción de Domenico Moduño. La distancia es como el viento en Bésame, te enamora, 8:42.
1: Hoy estamos hablando de cuál fue esa señal que te hizo dejar de confiar, y Joana nos escribe y dice: eso que me hizo desconfiar es que después de 5 años de relación siempre le daban depresiones o que quería encontrarse consigo mismo, y siempre fue así. Los fines de semana no quería hablar con nadie, no quería salir, no quería estar con nadie. Un día escaneé el WhatsApp en mi computadora y me di cuenta que las depresiones tenían nombre de mujeres, de muchas mujeres.
0: Mire, está buena esa excusa: tengo depresión, me voy a aislar. Es como esas personas que quieren encontrarse a sí mismas y buscan y piden tiempo y espacio, y ese tiempo y espacio normalmente tiene el nombre de otra persona, y lo que están buscando es que si no resulta con la otra persona, vuelven con usted.
1: Sí, pasa mucho, ¿cierto?
0: Sí, bastante.
1: De pronto se ilusionan con una persona nueva, van, la conocen, se dan cuenta que la persona que tenían era mucho mejor, más valiosa, y regresan. Y pasa en hombres y mujeres.
0: Así es, y hay personas que vuelven y la reciben de vuelta. Dios mío bendito, ¿en qué mundo estamos? 8:43. Mentiras, no. Malo hablar.
1: Sí, no,
0: hay personas. En el mundo estamos que... y no dejamos de ser personas, ¿no?
1: Sí.
0: Luz Marina Orozco, buenos días.
2: Buenos días, Bésame.
1: Hola.
2: Por el tema de hoy, pues la verdad, yo digo que uno, pues confiar en una persona y más de la pareja, pues es bueno, pero cuando uno ya pierde la confianza, es como muy difícil para volver otra vez a confiar en esa persona. ¿Sí me entiende?
1: Entendemos perfectamente, sí, cuando uno pierde la confianza, cuando le dañan los sentimientos, cuando le dicen mentiras y uno se da cuenta de ellas, es muy difícil volver a recuperarla. Carlos Andrés Vélez dice: la señal más clara fue cuando sus palabras ya no coincidían con sus acciones. Me decía que todo estaba bien, pero sus actitudes demostraban una cosa completamente diferente. Y Diana Marcela Ruiz dice: uno puede intentar ignorar la intuición, pero el corazón siempre siente cuando algo no anda bien. Yo traté de confiar, pero había serios silencios, excusas y cambios raros que terminaron confirmando mis sospechas.
0: Alberto, buenos días.
3: Muy buenos días, Bésame González. Habla con Carlos Alberto Cardona del Calacá Quindío para pedirle el favor, a ver si me ponen un disquito.
0: Claro que claro sí. Claro que sí, don Alberto, con mucho gusto. Gracias por escuchar Bésame, te enamora. El honor y la gloria es de Dios Todopoderoso por los siglos de los siglos. Amén. Chao. Abrazos y bendiciones.
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9 de la mañana, 7 minutos. Escuchan Bésame, te enamora. La dirección y programación es de Mauro Moreno. Andrea Quintero con ustedes en esta linda mañana de miércoles. Gracias por disfrutar de los éxitos románticos en Bésame, te enamora. Aquí está Enrique Guzmán. Qué linda canción para esta mañana. Tu cabeza en mi hombro.

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1: 9 de la mañana, 14 minutos en Bésame te enamora. Oigan, los que están por ahí en TikTok, pregunta del día. ¿Ustedes son más de snack en la mañana o en la tarde? Y esa pregunta ustedes pueden creer que tal vez tenga algo de trampa porque la respuesta correcta sería en las dos. La verdad es esa. El problema es que casi nadie tiene algo listo para ninguno de los dos momentos, ni para la mañana ni para la tarde. Por eso yo siempre tengo cornflakes de Kellogg's a la mano. El original, ustedes lo preparan como quieran y cuando quieran. Con fruta, leche o yogur o simplemente solito en la mañana. En la tarde o cuando pida el momento. A mí me encanta esto. Aquí están los galos y esto se llama Entrega Total, clásicos, canciones del ayer en Bésame te enamora, éxitos para recordar inolvidables.

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0: Las 9 de la mañana, 22 minutos. 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

9 de la mañana con 29 minutos, escuchan Bésame Te Enamora. 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

Bésame y te enamore en la voz de Gonzalo. ¿Quién piensa en ti? Yo pienso en ti siempre. En la tarde, en la noche, en la mañana. Gracias por oír. Bésame y te enamora. 9:37 en esta mañana de miércoles. Las manos en

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10 de la mañana, 5 minutos, 10:05. Ustedes escuchan a esta hora Bésame, te enamora en los 91.7 y también a través de internet, porque pueden escucharnos a través de la aplicación en Play Store o App Store. Descargan ustedes la aplicación a través de Play Store o App Store, estas tiendas de descargas. 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No solamente van a escuchar o van a disfrutar de toda la información de artistas de su preferencia, sino también la programación que tenemos en Bésame Te Enamora. Así que gracias siempre por oírnos, por escucharnos, por disfrutar de nuestra programación. El amor verdadero no solo camina al lado, también sostiene, escucha y ayuda a levantar cuando el otro pierde fuerzas. Eso realmente es el amor. 10 de la mañana, 6, escuchas Bésame Te Enamora.

Bésame, bésame, te enamora, 10 de la mañana, 14 minutos. Juan Erasmo, aquí está un sorbito de champán. A las 10:14 les recuerdo que nuestra línea de WhatsApp es 300-874-6077. Bésame.

0: Las 10 de la mañana, 26 minutos, 10:26 en Bésame, te enamora. Gracias por estar con nosotros en esta muy bonita mañana de miércoles, mitad de semana, saludándolos donde quiera que se encuentren. Como siempre, sabemos que el comercio de la ciudad permite que muchas personas que van a sus negocios también puedan disfrutar de Bésame, te enamora. A los que van en el transporte público, que también se vuelven tremendos multiplicadores de todo lo que es nuestra programación. A la gente que ve en las busetas, buses, colectivos, en taxis, en carro de servicio particular, a los que van de forma intermunicipal, interdepartamental, gracias por oír Bésame, te enamora, o por las carreteras del país. También a los que están a nivel internacional oyéndonos a través de internet. 10 de la mañana, 27 minutos, escuchas Bésame, te enamora.
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1: Y este es un tremendo clásico en Bésame, te enamora. Dirección, programación de Mauro Moreno, Andrea Quintero con ustedes en esta mañana. Y esta canción la hace Piero, canción del año 69 de un álbum titulado Mi Viejo. Esto se llama Tengo la piel cansada de la tarde. Las 10:32 en Bésame, extrañándolos a todos en esta mañana. Go.

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Las 11 de la mañana, 10 minutos, 11:10, escuchan Bésame, te enamora. Y en las 11:10 escuchamos ahora a José José, Voy a llenar de toda. A veces cuando amamos de verdad también cometemos errores. Oh, sí, claro que sí, absolutamente. Decimos palabras que no queríamos decir, tomamos decisiones equivocadas o causamos heridas sin intención. Amar no nos hace perfectos, nos hace humanos. Lo importante no es fallar nunca, sino tener la humildad de reconocer el daño, aprender, pedir perdón y cuidar mejor a quien amamos. Porque el amor es sincero, no se mide por la ausencia de errores, sino por la capacidad de sanar juntos después de cometerlos. 11 de la mañana, 11 minutos. Esto es Bésame, te enamora. Dirección programación, Mauro Moreno, Andrea Quintero con ustedes.

11 de la mañana, 27 minutos. Bésame, te enamora. Dirección, programación, Mauro Moreno, Andrea Quintero con ustedes. Hoy es miércoles. Miércoles con M de música de mi amor. Miércoles con M de más éxitos inolvidables, más canciones del ayer, más baladas inolvidables. 11

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Bésame al mediodía con Bésame te enamora. Gracias por estar con nosotros. Feliz mediodía para todos. Feliz almuerzo, feliz rato de descanso, feliz pausa activa. Gracias por oír las mejores melodías, éxitos inolvidables con Bésame. Soy Andrea Quintero, al mediodía de miércoles. Aquí está esta canción. Eva María se fue.

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1: 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Esta es una canción de 1983, gran éxito, gran canción inolvidable, de un álbum titulado Secretos. Aquí está, mis secretos, aquí está esta canción de Cristal. No me pregunten por él. Yo sé que le han cantado en varias oportunidades, este puede ser otro gran momento. Disfruta subiéndole el volumen a Bésame te enamora. Toda la gente.

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Al mediodía disfrutan y escuchan Bésame, te enamora, 12:31. A veces cuando amamos de verdad también cometemos errores. Decimos palabras que no queríamos decir, tomamos decisiones equivocadas o causamos heridas sin intención. Amar no nos hace perfectos, nos hace humanos. Lo importante no es no fallar nunca, sino tener la humildad de reconocer el daño, aprender, pedir perdón y cuidar mejor a quien amamos. Porque el amor sincero no se mide por la ausencia de errores, sino por la capacidad de sanar juntos después de todos esos. 12 del día 35, escuchan Bésame, te enamora, soy Andrea Quintero con ustedes.

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0: 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Son exactamente las 12 del día con 48 minutos.
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1: Ya es la 1:07 p.m. ¿Qué tal? ¿Cómo vamos? Bienvenidos y bienvenidas. Julián Mazuera, ese es mi nombre y desde este momento les voy a acompañar. Y en este mediodía y en esta tarde, con la mejor música, las inolvidables de Bésame. Esas canciones que nos quedan en el corazón, que nos quedan en el alma, que nos quedan en la mente. Quien dirige y programa, Mauro Moreno. Julián Mazuera con todas estas baladas que ustedes también ayudan a programar al 300-874-6077. Para que se comuniquen con Bésame, te enamora y te acompaña. ¿Qué tal esta canción? Se llama La Cinta Rosa. Lucio Battisti suena en Bésame.

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¿Qué tal este clásico que suena en Bésame a la 1:18? Benditos tus ojos porque me enamoraron, pero más benditos los míos porque te vieron. Es la música de Bésame.

0: a la 1:26 se llama Amor Desesperado, canción de Jaco Monti, canción que me habían programado a través del 300-874-6077. Entre el sol de la tarde y tu sonrisa, no sé cuál me ilumina más, pero sé que tú, que eres fiel oyente de Bésame, tú, esa mujer hermosa que escucha Bésame, tú, ese caballero que siempre programa en Bésame, gracias por estar con nosotros. Bésame te enamora.
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Y es que a través de internet también nuestros oyentes están escuchando Bésame Te Enamora a través de www.bésame.fm y la aplicación Bésame FM Radio. Bueno, saludo en el municipio de Caicedonia Valle a mi gente que me reporta sintonía. Patricia Santa Cruz, Bárbara Colina y Patricia Vargas. Ellas en sintonía de Bésame Te Enamora y Te Acompaña. Yo soy aquel, canción que hace el monstruo de la canción, Rafael, en Bésame Te Enamora, a la 1:33 minutos, Bésame. 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

hay despedidas que duelen, no porque se acabe el amor, sino porque uno sigue amando mientras el otro o la otra ya aprendió a olvidar. Luego vemos a esa persona y sentimos que el corazón late fuerte, pero que ya nuestro corazón no pertenece a ella o a él. Hoy lo vi pasar. Rocío Dúrcal en Bésame, te enamora. Hoy lo

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2 de la tarde, 8 minutos en Bésame, te enamora. Josefina Cruz Quintero desde San Jorge, en sintonía con Bésame. También me está reportando sintonía a esta hora desde el barrio Los Andes, John Freddy Uribe. Gracias por escuchar Bésame, te enamora y te acompaña. Se llama Tu Mujer. Buena canción en Bésame.

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Qué alegría que nuestros oyentes estén escuchando Bésame, te enamora. 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Se llama Discúlpame, canción que hace Vicky Carr. Y suena en Bésame a las 2:17 minutos.

es que cuando queremos de verdad, la distancia, el peso, la estatura, son solo números. Se llama La Distancia, canción que hace Roberto Carlos en Bésame, a las 2 de la tarde, 25 minutos.

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0: La música del corazón está aquí en Bésame. 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Y es que cuando tú conozcas mi manera de amar, vas a querer estar a mi lado, vas a quererte enamorar. Cuando te des cuenta de que yo sí sé querer bonito, tu corazón va a empezar a latir por mí. Mi manera de amar, el pequeño gigante de la canción, Nelson Ned en Bésame te enamora.
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0: 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En una tarde diferente, pues escuchamos Bésame 91.7 FM. Que esta tarde te abrace y que el cielo te dé una caricia con el viento para que disfrutes de canciones como esta. Música en Bésame.
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Buena canción, se llama Se te nota, canción que hace Sandro. A las 3:07 minutos escuchan Bésame. La tarde cae lento, pero mis ganas de verte no descansan. Son las 3:07 minutos, el sexto de la familia Blanes de España, Camilo VI, y esta buena canción, Amor, Amar, en Bésame.

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1: Hay clásicos que definitivamente llevamos en nuestros corazones. Se llama Se fue, canción que hace Laura Pausini. A mis amigos amarillitos, a mis amigos de la buseta, del colectivo, del carro particular. Gracias por escuchar Bésame te enamora. Jimena Granada está conectadísima con nosotros. Mariela Zapata también está conectada con Bésame. Y Liliana Palacio conectadísima desde Andes, Antioquia.

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1: Tiempos inolvidables, tiempos que hacen parte del ayer, de hoy y de siempre. Saludo para Lizeth Cosio, para Bárbara Colina en Caicedonia Valle, que nos escuchan en www.bésame.fm, www.bésame.fm. Búsquenos de una vez, disfrute de las noticias de los artistas preferidos y también disfrute, obviamente, de la mejor música que les trae Bésame te enamora. 319 en Bésame.

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1: Tu cariño tiene esa manera bonita de hacerme sentir en paz, incluso en los días más difíciles. Fuiste tú, Ricardo Arjona, en Bésame te enamora.

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1: La dirección y programaciones de Mauro Moreno, Julian Mazuera. Ese es mi nombre y estoy acompañándoles en esta nueva hora de música. A las 4:07 minutos, Bésame te enamora.

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1: Buenos clásicos en esta tarde con Bésame. 4:16 minutos. Penas y alegrías del amor. Mario Álvarez Quiroga, un clásico para no olvidar en Bésame, te enamora.

Que reportan sintonía, los que tienen la mano arriba, gracias a ellos también por oír Bésame. Jesús Medina me dice por acá, hola Julian, yo escucho Bésame porque me enamora. María Jimena García también, desde Brasil, conectadísima con Bésame. Gloria Ceballos también me está reportando sintonía, y Juan Manuel desde Santa Rosa.

0: Déjame participar en tu juego. Una canción que cantó Camilo VI y salió en el año 1974 del álbum Camilo.
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0: Amar a alguien no es solo decir te quiero, es pensar en esa persona incluso en los momentos simples, cuidar su corazón como si fuera propio y encontrar paz en su existencia. Porque cuando el amor es verdadero, hasta la distancia, el tiempo y los silencios encuentran la forma de acercarse al alma.

0: música de Nino Bravo. Se llama Libre en Bésame Te Enamora. 4:43 minutos. María Eugenia Toro Quintero está reportando sintonía. María Isabel y Gloria González, gracias también por estar con nosotros. 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
0: Y es que eres insoportablemente bella, porque la belleza verdadera no se encuentra en lo físico, se encuentra en el corazón. Canciones inolvidables que suenan a esta hora en Bésame Te Enamora y Te Acompaña. La dirección y programaciones de Mauro Moreno, Julian Mazuera, ese es mi nombre, que les dice chao, chao. Bendiciones. Ya viene Jaco, una voz para acompañarles y enamorarles en Bésame. Un abrazo.

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Hola, hola, hola, ¿qué tal? Feliz tardecita de miércoles, es ombliguito de semana y tú escuchas Bésame, te enamora. Me encanta, me fascina acompañarte con la dirección y programación de Mauro Moreno. Yo soy Jaco, J-A-C-O, y te presento grandes éxitos, grandes canciones, como esta de Frédéric François, se llama Quisiera dormir junto a ti.

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1: Canción perfecta para disfrutar mientras estás en casita, mientras haces los quehaceres del hogar. Él es Nicola Diwari. Un gran amor y nada más suena en Bésame.
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1: En la tarde, 5:21, hora perfecta para tener el amor y la magia de Bésame en tu teléfono. Si tienes un Android, abre la Play Store. Si tienes un iPhone, abre la App Store, buscas Bésame FM, dale descargar y cuando la abras, en ciudades buscas Manizales y listo. Esta canción suena perfecta en nuestra app. Ella es Alejandra Ábalos, Amor Fascíname, tardecita de miércoles, es Bésame.

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1: Hay canciones que hablan de un amor que se perdió, pero esta canción de Los Ángeles Negros, Yo sé que estás, le canta a un amor que todavía no llega, a esa persona que quizás camina por las mismas calles, mira al cielo y aún no sabe que el destino ya está escrito para alguien. Esta canción está perfecta para esta tardecita de miércoles, es Bésame te enamora.
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Esta canción me encanta porque habla de ese amor que vive con un miedo a perder, pero también con esas ganas inmensas de quedarse, de luchar y aprovechar cada instante antes de que sea tarde. En Colombia 5:37, él es Alex Huago. La melodía se llama A Gritos de Esperanza. La escuchas en Bésame.

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En la tarde, 6:08 en este nuevo bloque musical, te traigo canciones de Carlos Mata, de Juan Gabriel, de Los Fugitivos, música de Fausto. Y esta canción la hace Lucía Méndez, se llama Mi Amor, Amor, es Bésame, te enamora.

6 de la tarde con 14 minutos y mientras vas de regreso a casita después de una larga jornada laboral, me encanta, me fascina acompañarte con grandes éxitos, grandes canciones, tus favoritas de siempre, suenan todas toditas en Bésame, Te Enamora. Mientras vas en el bus, buseta, colectivo, carro particular, mientras vas en el taxi, Bésame te acompaña y te enamora. Él es José Vélez, eres tan bella.

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Seis de la tarde con 23 minutos, con sentimiento en el alma, mariachi en la voz, Juanga, el Diego de Juárez te presenta el Noa Noa, Bésame.

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1: Y si en algún momento tienes que elegir entre él o yo, por favor, quédate con él. Porque si yo fuera tu prioridad y si verdaderamente me amaras, no tendrías otras opciones. En Colombia 6:32, en Colombia 6:32, escuchemos a Dino. Decídete por mí, bésame.

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1: 6:41, y yo sé perfectamente que es hora pico, el tráfico se vuelve lento, el tráfico se pone pesado y puede ser un poco estresante. Pero tú tranquilo, ¿qué tal si le subes el volumen a tu radio y te dejas llevar por la magia de la música de Bésame? Ella es Ana Cirré, casi perfecto.

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